que él la canta. Levántate con fe y ven y dile al Señor: no me postraré más ante la estatua de Nabucodonosor. Quiero postrarme solamente ante Jesús.

¿qué necesitas que Dios haga en tu vida en esta hora? Mientras que él la cantaba, le preguntaba a Dios: ¿hay alguien aquí, Señor, que necesita de emergencia ser bautizado en el programa de hoy a las 5 en la tarde? ¿Hay alguien aquí, Señor, que está tan cansado de sufrir, que está tan cansado de que los hornos de la vida le quemen sus sueños, sus deseos de vivir, le han pasado hasta pensamientos negativos en la mente? ¿Hay alguien aquí, Señor, que necesita ser bautizado hoy y que antes que se oculte el sol, dando la bienvenida a un nuevo día, prefiere mejor quedarse hoy con Cristo y ser renovado y ser transformado y ser lavado en las aguas de Jesús? Y el Señor me confirmó que sí, que hay alguien. Mi pregunta es: ¿hay alguien aquí que quiere pasar conmigo aquí arriba y decirle al Señor: esta tarde, en tu nombre, por encima de mi pasado, por encima de mis malas decisiones, por encima de

encima de mi horno hoy. Yo quiero ser bautizado en el nombre del Padre, en el nombre del Hijo, y junto con los demás ser bautizados en el nombre, esta tarde, del Espíritu Santo. ¿Hay alguien así aquí que quiere venir conmigo aquí? Ven, hijo, ven. Decimos gloria a Dios por él. Bendito sea el Señor. ¿Sabe que a la edad que tú tienes ahora, hay muchachos vendiendo droga allá afuera? A la edad que tú tienes ahora, hay muchachos prostituyéndose allá afuera ahora. Y tú decidiste hoy quedarte con lo mejor, con Cristo Jesús. Eres digno de admirar hoy. Que Dios te bendiga, amigo. Si Dios, que conoce su historia, lo pudo traer a él, no te puede traer a ti. Aquí hay gente que le ha preguntado a Dios desde hace tiempo: Señor, ¿cuándo? ¿Cuándo? Es hoy. ¿Será que puedo esperar a alguien más que necesita, escuche la palabra que estoy usando, de emergencia, ser refrescado en las aguas de Jesús, ser perdonado por las aguas de Jesús, ser liberado de tu horno por las aguas de Jesús? Entonces ven. Yo siento en mi corazón que hay alguien más que debe estar aquí. No sé tu nombre, no sé tu apellido, no sé tu historia, pero si eres tú, ven, mija, ven, ven, gloria a Dios. Alabado sea el Dios Todopoderoso. Ven, sube conmigo. Bendito sea Jesús. Déjame abrazarte. El pasado tiene una cosa buena, y es que ya pasó. Tu presente hoy será Jesús. Gracias por no hacerle caso a Nabucodonosor ni a las palabras que te han dicho, y hoy le haces caso a Jesús. Voy a orar en 40 segundos. Yo he visto lo que Dios ha hecho en corazones como ellos en 36 segundos. Sé lo que Dios puede hacer en el corazón tuyo si aprovechas estos 30 segundos y vienes. Sé el milagro que Dios hizo en mi mamá, que también puede hacer en ti si hoy decides comenzar de nuevo en el nombre de Jesús. ¿Habrá algún padre o madre que necesita ser lavado de emergencia por las aguas de Jesús? Ven. No dejes que se acabe el culto. No dejes que oremos sin subir a este lugar, para que antes que hoy el sol baje, el sol de justicia te pueda levantar en tus aguas en esta hora. Me quedan 20 segundos. ¿Habrá alguien más? Vamos a cantar el coro con Keila nuevamente. Y si hay un corazón más como ellos, levántate y ven.

ahora habrá alguien más que llega a la última hora. Ven. Gloria a Dios. Gloria.

Dios es el único que transforma lágrimas en sonrisas. Tu día es hoy.

Yo quiero invitar a algún adventista que suba y me abrace los muchachos aquí arriba. Y venga y abrácenlos. Y que suban dos personas por cada una de las personas que están aquí arriba. Porque ellos, hoy ustedes serán su nueva familia. Y para esta oración, abrace al que está al lado suyo. Y vamos a orar. Porque de la única forma que el enemigo no va a poder seguir teniendo control sobre nosotros es si nos unimos como iglesia y dejamos que Dios se glorifique en nosotros. Por cada dos personas, por cada persona que subió, suban dos adventistas y abrácenmelos. Venga, que antes los abrazaba el diablo, que ahora los abrace Jesús. Y suba y abrácenlos en el nombre del Señor. Y vamos a orar. Oramos. Querido Dios y Padre amado, gracias, porque los hornos de fuego nunca jamás tendrán poder sobre nosotros. Porque aunque andemos en valles de sombra, aunque pasemos por valles de muerte, no tendremos temor. Jehová nuestro Dios está con nosotros. Gracias por cada corazón que se ha levantado. Gracias por cada corazón que con fe ha subido estos seis escalones para que hoy la mano poderosa de Jehová, esta tarde en su bautismo, puedan ellos tener un nuevo comienzo solamente para gloria de Jesús. Gracias, Señor, por venir a nuestro horno. Gracias por cambiar nuestras lágrimas en gozo. Y gracias, adelantadas, por lavarnos en tus aguas, en el nombre del Padre, en el nombre del Hijo, en el nombre del Espíritu Santo. Amén. Qué alegría poder saludarles, amada familia. Feliz sábado, que el Todopoderoso sea con cada uno de ustedes en esta hora. Estamos emocionados, alegres, entusiasmados, gozosos de poder compartir juntos palabra de Dios en esta hora. Saludamos a nuestros amigos que están conectados con nosotros de diversas partes del mundo a través de las redes sociales. Y qué bueno es saber que podemos usar la tecnología para hacer bendición en el nombre de Jesucristo. Gracias a ustedes que dejaron la comodidad de su hogar para poder compartir junto con nosotros en esta mañana. Vamos a orar y así invitar una vez más al Espíritu de Dios para que se mueva con libertad en este lugar. Oramos.

Querido Dios y Padre amado, te damos muchas gracias en esta hora, porque tu palabra siempre tiene un mensaje de esperanza para nosotros. Hay corazones que están conectados, hay corazones que están aquí presentes con nosotros, que están a punto de tirar la toalla en su vida financiera, a punto de tirar la toalla en su vida matrimonial, a punto de tirar la toalla, Padre Eterno, aún en su vida espiritual y emocional. Han estado recibiendo malas noticias. Su sueldo no le cubre para poder completar sus compromisos financieros. Está en stand-by en su vida migratoria. Su matrimonio se tambalea y sienten que ya todo está perdido. Permite, Padre Eterno, que en esta hora, al abrir tu palabra, el Espíritu de Dios pueda moverse como siempre con libertad y pueda recordarnos sus promesas y pueda manifestarse en nuestras vidas y renovar nuestro espíritu y animarnos a creer que en Cristo Jesús no todo está perdido. Queremos abrir tu palabra en esta hora, Padre Eterno, en el nombre de Jesús. Amén.

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1: Buenos días, ¿cómo está? ¿Cómo le va? ¿Cómo está marchando su día? Hoy es domingo 28 de junio, y le damos la bienvenida a nuestro programa Conectados con Dios en este domingo, primer día de la semana. Un domingo soleado, un domingo de Conectados con Dios. Gracias por permitir que seamos parte de su día. Gracias por abrirnos las puertas de su hogar, de su casa, y permitirnos llegar en cada lugar de su hogar. Agradeciendo también a todos aquellos que hoy han iniciado su semana y nos han llevado hasta su lugar de trabajo. Para nuestros amigos los taxistas que hoy ya han iniciado su semana de labor y mientras están trasladando a esos clientes, escuchan a Radio Fe. Agradecimiento especial también para nuestros amigos, los que trabajan en algún taller, ya sea taller de mecánica, taller de electricista, puede ser taller de mueblería, un taller de carpintería o un taller de sastrería, o muy posiblemente nos escucha desde un salón de belleza, desde una estética. El saludo va especialmente para usted. Para nuestros amigos los albañiles, aquellos que ya han iniciado esta semana con la cuchara de albañil, nuestro saludo también va para usted y el agradecimiento por permitir que Radio Fe le acompañe hasta allí en su sitio de trabajo. Si usted nos está escuchando mientras está viajando, muy posiblemente se está trasladando de un lugar a otro y nos escucha a través de su radio receptor de su vehículo, pues este saludo va especialmente para usted. Para esos cañeros, para esas personas que están ahí en el cañal, ahí cortando caña, nuestro saludo también llega hasta usted en el cañal mientras está ahí cortando caña, o quizás en este momento se encuentra ya amarrando las cadenas, ya concluyendo de cargar la caña en el camión. Pues este saludo va también para usted. Y porque hay una gran variedad de personas que nos escuchan desde distintos lugares, nosotros siempre decimos, donde quiera usted nos esté escuchando, reciba desde Belice el más cordial saludo y, por supuesto, la invitación para que usted continúe con nosotros en este tu programa Conectados con Dios.
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1: Yo le invito para que juntos platiquemos con Dios. Yo le invito a orar. Oremos. Querido Padre, esta mañana nuevamente nos acercamos a usted en el poderoso nombre de Jesucristo, rogándole que usted pueda perdonar nuestros pecados y que pueda escuchar nuestra oración.

días, muy buenos días, muy buenos días. Saludándole con más afecto que nunca, detrás de este micrófono, su amigo, su hermano, Jesús Sosa, desde el país de Belice.

0: Dios. Rogamos que las palabras que habremos de pronunciar, cada melodía que habremos de programar, pueda llevar esperanza, pueda llevar consuelo, pueda llevar alegría, pero sobre todo que podamos llevar bendición. Rogamos, Señor, que hoy tu bendición, tu compañía, tu protección pueda cuidar una vez más a estas personas que hoy salieron fuera de casa, quizás a rumbo hacia el trabajo o quizás para hacer alguna diligencia, que al final de este día estas personas puedan regresar con bien a sus hogares. Rogamos nuevamente por los enfermos. Usted sabe quiénes son y la necesidad que tienen para ser sanados. Que tu gracia, tu amor, compasión, tu misericordia pueda mirar a estas personas enfermos y que usted hoy les pueda dar sanidad. Gracias, Padre, por escucharnos. Gracias por perdonarnos. Esto lo pedimos en el nombre de Jesús. Amén. Amén.
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0: Ya estamos por habilitar nuestro celular. En un momentito más usted podrá llamarnos. Y de hecho, a partir de ahora usted puede enviarnos su mensaje al número que usted ya conoce. Vamos a entregar nuestro número de teléfono. Si usted aún no lo ha anotado, yo le invito para que hoy pueda anotar nuestro número. Y posteriormente, luego, usted pueda comunicarse con nosotros. Nuestro número de teléfono, anótelo por favor. 669-55-36. Una vez más, nuestro número de teléfono. 669-55-36. Una vez más, lo vamos a repetir para que usted se asegure de haber anotado el número correcto y así comunicarse con nosotros. Anote 669-55-36. Ahora sí, comuníquese con nosotros, háganos saber su solicitud, ya sea musical, ya sea de saludos o, como ya hemos mencionado, si usted desea que oremos por usted, también lo podremos hacer. Vamos a ir rápidamente a los saludos. Vamos a saludar a nuestros hermanos ahí en Chetumal, Quintana Roo, en esas distintas colonias desde donde siempre nos escuchan. Extendemos el cordial saludo y deseamos todo lo mejor para usted en este inicio de semana. Completamente en vivo en este domingo 28 de junio. Ya casi concluyendo este sexto mes de este año. Y nosotros continuamos con nuestro programa Conectados con Dios.

0: preciosa melodía titulado Carpintero.
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0: Con este canto saludamos a todos nuestros hermanos ahí en las distintas colonias en Chetumal, Quintana Roo.
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0: Deseándoles un excelente inicio de semana.
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0: Mi carpintero es Jesús.
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0: Ministerio Chai,
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0: Esperando de que usted haya disfrutado esta melodía.
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0: Ministerio Chai, reiterando, Ministerio Chai Carpintero.

0: Usted puede escribirnos o si lo desea puede enviarnos su mensaje de voz.
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0: Y nosotros con todo placer estaremos atendiendo su petición.
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feliz domingo. Vamos a programar aquí un canto especialmente para Sister Lita, esperando de que tenga una maravillosa mañana y un excelente inicio de semana. Vamos a programar aquí este canto que tiene como título Yes, I Know.

feature a vocal band with that precious melody. Yes, I know. Sending greetings to our dear sister Alita Johnson. May you have a wonderful Sunday morning. Also sending greetings, dear, at sending greetings ahí en Dangriga para nuestra hermana, to our dear sister Lynette Martinez and her beautiful mother, sister Rosita Martinez. Wishing you the very, very best in this beautiful sunny Sunday. Vamos a entregar los saludos para nuestros hermanos ahí en Arranchito, para la familia Velázquez, para nuestro hermano Juan Velázquez ahí en Arranchito, y para toda la familia Velázquez entregamos este cordial saludo. Y vamos aquí a programarles este canto que sé que es el favorito de la familia Velázquez. El canto de Héctor Toledo, Levantaré.

bandera. Entregamos también el saludo, vamos a saludar a nuestra hermana María Isabel. Saludos para nuestra hermanita María Isabel, ahí en la zona limítrofe entre Guatemala y Belice, en un poblado conocido como Arroyo. Así que saludos para nuestra hermana María Isabel. Tengo aquí el mensaje de nuestro hermano Salvador Trujillo. Hoy ya iniciando la semana, hoy domingo ya está abierto las puertas del taller Salva para brindar sus servicios en reparación de pequeños motores. Desde ahí nos escucha a todo volumen nuestro hermano Salvador y también Jonathan, que ya han iniciado la semana y nos dice: días, hermano, Dios le bendiga, me puede poner Dame Fe. Por supuesto, vamos a programar ese canto Dame Fe para saludar a toda la familia Trujillo, para la profesora Mariela Karen, Karen Mariela, que ya ha iniciado con ese periodo de vacaciones. Y me parece que tendrán algún tiempo, algunos días de vacaciones, porque después empiezan los seminarios y que otras cosas que los maestros necesitan cumplir. Así que para nuestra hermanita Mariela Karen va el cordial saludo. Y también cerquita, cerquita de ese taller Salva, está nuestro hermano Silvano Trujillo, a quien también entregamos este cordial saludo, ahí en la zona de Luisiana, en Orange Walk. Feliz mañana, hermano Silvano, y toda la familia Trujillo. Vamos a ir a esta pausa musical. Ya tenemos aquí dos cantos listos para ser reproducidos. Tenemos en primera instancia, vamos a escuchar el canto Levantaré Banderas, como ya mencionamos, para saludar a la familia Velázquez, al hermano Juan, a los jóvenes, a los muchachos que están ahí en casa de la familia Velázquez, para la princesa Marisela, por supuesto, entregamos el cordial saludo, para José Luis Jeremías, creo que por ahí ha de andar o de estar, para David y todos los que están en este momento en la casa de la familia Velázquez. Y seguidamente vamos a escuchar el canto Dame Fe para saludar a la familia Trujillo ahí en Luisiana. Saludos para el hermano Silvano, para el hermano Salva, para Jonathan, para la profe Mariela Karen y para los adolescentes, los niños que también son parte de la familia Trujillo. 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

11 de la mañana con 4 minutos, 11 con 4 minutos aquí en el país de Belice. Escuchamos el canto Dame Fe para complacer el gusto musical de nuestros radio oyentes allí en la zona de Luisiana. Esto es allí en Orange Walk. Le deseamos una feliz mañana. Recuerde 669-55-36, nuestro número de teléfono. Una vez más, 669-55-36. Tenemos aquí el mensaje que dice, aquí en sintonía, bendiciones. La hermana Yuli Silva, desde San Pedro, la Isla Bonita, nos hace saber que está en sintonía de Radio Pel. Entregamos un cordial saludo a esta hora de la mañana, cuando son las 11 con 5 minutos, hasta San Pedro, saludando a nuestra hermana Yuli Silva. Mensaje que nos dice, para ver, buenos días, hermano Jesús, feliz inicio de semana para usted y su linda esposa Diana Sosa. Aquí reportando sintonía a todo volumen, saludando también a todos los fieles radio oyentes a lo largo y ancho del país de Belice y más allá de nuestras fronteras, deseándoles una semana colmada de ricas y abundantes bendiciones en compañía de Radio B y Radio Getsemaní en su hermoso programa Conectados con Dios. Si me hace favor, ponga el canto de Ministerio Chay, La Receta. Gracias de antemano, nuevamente.

bendiciones. Nos dice aquí la hermana Lesbia Mejía. Saludos para nuestra hermana Lesbia Mejía. Y ella a su vez saludando a todos los radio oyentes de Radio Fe y Radio Getsemaní. Saludos especiales para la hermana Diana Sosa. Es el mensaje que nos hizo llegar nuestra hermana Mejía. También saludando a su esposo, el hermano Noé. Vamos a intentar localizar aquí ese canto de Ministerio Chay, La Receta. No creo tener ese canto. Estamos probando un equipo aquí que enviamos para a reparar. No tenemos la música completa que solíamos tener, pero vamos a intentar obtener esa melodía, La Receta. Mientras tanto, vamos a escuchar aquí este canto que tiene como título Yo Necesito de Ti. Con este canto saludamos a todos nuestros hermanos aquí en la aldea de Paraíso, para la familia Kamal, para la familia Rodríguez, la amiga Doña Docia aquí en Paraíso. Le deseamos también un maravilloso día. Este canto de Imer Benítez, Yo Necesito de Ti.

gracias, Señor, porque a través de tu Espíritu Santo te podemos adorar, Señor. Gracias.

11 de la mañana con 17 minutos, 11 con 17 minutos aquí en el país de Belice. Deseando todo lo mejor para usted en este inicio de semana, hoy domingo.

28 de junio, ya estamos a casi nada de concluir este mes de junio. Y le comento, hay una gran calor en este momento aquí en el sector norte de Belice. Tenemos un sol radiante, un sol espectacular. Sin embargo, esto genera una gran calor. Y me imagino que en casi todo el territorio beliceño, este es el clima que prevalece. Una calor tremenda. Y qué momento más adecuado para poder tomarse ahí un juguito de piña. Ahora que es temporada de piña, de mango. No sé cuántos de ustedes, cuántos de nosotros tomamos tiempo para pelar unos mangos, picarlos y ponerlo al congelador, para así tener una reserva cuando se termine la temporada de mango. Pues usted puede apropiarse de eso que ya guardó en el congelador y así tener mango en la temporada que no es de mango. O sea, cuando ya terminó la temporada de mango, usted aún podrá tener una conserva, un poco de mango para ese rico jugo. Vamos a entregar los saludos a nuestra hermana Ana Pivaral, y también quiero agradecer a la hermana Ana Pivaral. El jueves nos hizo llegar unos mangos y un guanábano, y digo en singular guanábano, muy muy delicioso. Ya hoy lo probamos, una probadita. No lo hemos terminado porque hay una sorpresa para hacer por ahí con ese guanábano. También agradeciendo a la hermana Mejía, que también nos hizo llegar aquí unas frutas, una carambola, creo que se llama. Aquí le conocemos como Star Fruit. Nos hizo llegar, y también una piña. Y mango también, mango 11, ese famoso mango 11, ya en una temporada, bueno, en la parte final de la temporada de mango. También ayer tuvimos la visita, si usted escuchó Radio Fe, usted pudo escuchar la voz de nuestro hermano Roberto con R. Aquí estuvo en el estudio y también nos trajo unos mangos y la carambola, también el famoso Star Fruit. Algunos utilizan esta carambola, ese Star Fruit, para hacer jugo. Otros se lo agregan a la ensalada. Lo he probado en ese el coleslaw que le llaman. Lo he probado por ahí. Otros en la ensalada de verdura lo agregan, esa carambola, y suena y sabe a rico. Nosotros continuamos con nuestro programa aquí en este domingo 28 de junio. Ya las 11:21. Saludos para nuestra hermana Yuli Silva ahí en San Pedro, la Isla Bonita. Y voy a programar aquí un canto que sé que es del agrado de nuestra hermana Yuli, a quien extendemos el cordial saludo, y rogarles a todos los que nos escuchan a través de la internet ahí en San Pedro, aquellos que nos escuchan a través de la internet, por favor compartir nuestro enlace para que otras personas que quieren escuchar Radio Fe por internet lo puedan hacer, ya que la repetidora ahí en San Pedro aún no está funcionando. Así que

estamos utilizando un equipo que se nos había atrofiado, arruinado, y tenemos un poquitín de dificultad en hallar algunos de los cantos. Sin embargo, les agradecemos por la paciencia que tienen para con nosotros. Vamos a ir a esta pausa musical, vamos a escuchar aquí este canto del dúo Zimra, Caminaré Contigo. Pero antes, deseo entregar el saludo para nuestros hermanos ahí en San Pedro, la Isla Bonita, y también saludando a nuestros hermanos ahí en Nagobank. Claro que sí, ahí en Nagobank, en Corozalito, para nuestro hermano, nuestro hermano Héctor, ahí en Corozalito, le deseamos todo lo mejor. Y aquí tenemos este canto de Felipe Garibo, Y Tú Sigues Ahí. Posteriormente tendremos el canto del dúo Zimra, Caminaré Contigo.

11 de la mañana con 31 minuto, 11 con 31 minuto, aquí en el país de Belice. Vamos a entregar los saludos para nuestros hermanos que se van conectando a Radio Fe y a Radio Getsemaní, deseándoles todo lo mejor en este domingo. Domingo 28 de junio, ya finalizando este mes de junio. Y hoy domingo, la mayoría de las familias están

a reunidos. La mayoría de personas aún no empieza su semana de labor y hoy tengo entendido que algunos esposos le dan su día libre a la esposa y ellos cocinan. No sé si este es el caso de usted o algunos optan, algunos deciden pues tomarse un día libre de la cocina y ordenar comida, comprar comida. No sé cuál es el caso en su hogar hoy, esperando de que pues ya sea que usted esté preparando ese riquísimo escabeche relleno, tamales o un rey zambis, pues usted le pueda agregar ese ingrediente que no puede faltar. ¿Y sabe cuál es? Algunos dirían, ese ingrediente que no puede faltar es la sal. Pero no me refiero a la sal. Hay un ingrediente que no puede faltar mientras usted está preparando la comida y es el amor. Porque todo lo que se hace con amor, eso sale mejor. Vamos a entregar los saludos. Por aquí estoy mirando algunos mensajes que van llegando que pues está causando un poquito de gracia, ¿no? Me hacen el día. Tengo saludos para entregar, saludos para nuestra hermana Judith Quiroz ahí en Cajalpech. Buenos días, hermana Judith, esperando de que usted esté disfrutando de nuestra programación como siempre. Y deseamos todo lo mejor para usted. En este domingo caluroso, le comento, es un día caluroso, una mañana caluroso. Esto como que invita para ir a la playa, los que les gusta la playa, y tomarse ahí un chapuzón. Vamos a ir aquí a esta pausa musical. Vamos a entregar los saludos para nuestra hermana McLean. Feliz mañana, hermana McLean. También saludando a nuestra hermana Marta Durán. Saludos para nuestra hermana Marta Durán. Feliz mañana, feliz domingo. Saludos también para la familia Chi. Para toda la familia Chi aquí en Paraíso. Deseamos una bendecida mañana. Nuestro hermano Isabel Chi, para su esposa, la hermana Lucía, y claro que sí, para Sister Lloydy, que está haciendo un excelente trabajo en la traducción del programa Hogar Dulce Hogar. Así que saludos para nuestra hermanita Lloydy, deseándole también el mejor domingo. Y recordándoles, claro que sí, deseo recordarles que los sábados estamos disfrutando de este hermoso programa Hogar Dulce Hogar. Y para este sábado, por favor, preste atención. Para este sábado en el programa Conectados con Dios, estaremos presentando el tema violencia doméstica. Así que si usted conoce a alguien que está experimentando esto y le parece ser que no tiene esperanza, que no tiene salida, o si usted simplemente desea invitar a alguien a que escuche este programa Hogar Dulce Hogar, pues desde hoy le hago la invitación, si Dios permite. Este sábado en punto de la 1:15, nuevamente estaremos en el programa Hogar Dulce Hogar con el tema violencia doméstica. Y sabe, de entrada les digo que la violencia no solamente es física, puede ser psicológica, puede ser verbal, puede ser, bueno, una variedad de violencia, repito,
para

0: este sábado vamos a tener el tema violencia doméstica y usted está cordialmente invitado para escucharnos este sábado en punto de la 1:15. Por favor, invite a alguien para que juntos podamos saber cómo actuar en caso de violencia doméstica y cómo prevenir esta situación. Le invitamos, por favor, a que pueda acompañarnos este sábado, 1:15, con el tema violencia doméstica. Repito, invite a alguien para que pueda disfrutar con nosotros de Hogar Dulce Hogar y el tema violencia doméstica. Vamos a saludar en este momento a nuestra hermanita Gregoria Doradea, ahí en Guinegras, en la panadería Nueva Luz. Entregamos un cordial saludo para nuestra hermana Goita, ahí en Guinegras, deseándole todo lo mejor. De igual manera, entregamos el saludo para nuestra hermana Carmen Betancourt. Saludos para nuestra hermana Carmen, para su esposo y para todos los que nos escuchan allí en Guinegras. Entregamos también el saludo para nuestro hermano y tío, el tío José Méndez. Y les recuerdo que hoy da inicio la campaña ahí en Socot. Hoy en la iglesia adventista, 7:00 p.m. Usted no se puede invitar, perdón, usted no se puede olvidar de esta serie. Hoy domingo da inicio en punto de las 7:00 p.m. No se lo pierda, invite a alguien. La invitación es para todos y todas las personas que nos escuchan. Esta noche da inicio en la iglesia de Socot. Vamos a ir a esta pausa musical y por aquí tengo un mensaje y escuche este mensaje. A ver, está en forma de audio. Escuchemos.
1: Muy buenos días, hermano Sosa. Dios me lo bendiga en este día. Un saludo para usted y su esposa en esta mañana. También quiero mandar un saludo para mi esposo que está aquí trabajando, está chapeando. Aquí tiene el ratito pequeño escuchando el programa. Sí, ahorita ya terminó, se sentó y tiene el radio cerca de él. Si puede complacerlo con una alabanza en la tormenta. Bendiciones. Gracias, hermano.
0: Claro que sí, hermana. Claro que sí, hermana Diony. Saludos para nuestra hermana Diony. También para su esposo, el hermano Efraín Cambranes. Ha terminado con la tarea, con la jornada de chapeo, ¿sabe? Con la lluvia, como que le es fertilizante, abono a la maleza, a la hierba, que ahora con más frecuencia se necesita hacer el chapeo, y ya lo ha hecho nuestro hermano Efraín, y ahora se encuentra cerquita de la radio descansando, me imagino que con un juguito de carambola que ya le preparó nuestra hermana Diony, mientras escucha su canto favorito, el canto de En la Tormenta. Así que vamos a programar ese canto En la Tormenta para saludar a nuestro buen hermano Efraín, y también vamos a saludar con este mismo canto a nuestro hermano Juan Sanabria, que las veces que nos escribe nos hace saber que Radio Fe es su única y mejor alternativa. Así que aquí tenemos el canto En la Tormenta para saludar.

saludar a nuestro hermano Juan Sanabria y también a nuestro hermano Efraín, deseándoles todo lo mejor. Y aquí tengo un mensaje. Nos dice aquí, yes, thank you very much. And this message comes from Sister Yuli Silva, all the way from San Pedro, la Isla Bonita. Sister Yuli, she is practicing her English. So, greetings to Sister Yuli Silva. La hermanita Yuli está practicando su inglés y nos dice, yes, thank you very much. Nos dice la hermanita Yuli. A ver, tengo más mensajes por aquí. Pero vamos a ir a esta pausa musical. Por aquí estamos intentando localizar este canto de Eleazar Mesa. Sin ti, les he comentado que estamos intentando utilizar una computadora que se nos había arruinado y se nos hace un poquitito de problema poder localizar algunos cantos. Y ya tenemos aquí el canto de Eleazar Mesa, Sin Ti, saludando a nuestro hermano Juan y también para nuestra hermana Yuli, y claro que sí, a nuestro hermano Efraín. Y vamos a programar el canto En la Tormenta, pero antes, Eleazar Mesa, Sin Ti. Por favor, ha llegado la hora de subirle el volumen a su radio, porque esto suena así.

0: Hola, hola.
1: Hermano Jesús.
0: Hola, hola, tío Méndez, ¿cómo estamos?
1: Aquí estamos desesperados.
0: ¿Desesperados? ¿Por qué? Dígame.
1: Para que llegue la noche.
0: Ah. Sí.
1: Gracias por saludarme hace ratos. Es que tenía mi mano bici y no podía hacer nada.
0: Ok, entiendo.
1: Y estoy ayudando aquí en algo que puedo.
0: Ok. Qué bien. Ya hoy inicia, ¿no?, la campaña.
1: Hoy a las 8 de la noche, 7 de la noche.
0: A las 7 de la noche, en la iglesia de Sokot, me decía.
1: Sí, con el hermano en Britton.
0: Britton, ok, Britton.
1: Invitando a los amigos de del Cayo, de Santa Elena, de Bulitri, de Santa Familia.
0: Uh-huh.
1: Porque ellos son los que nos visitan más.
0: Ok, entonces para todos esos hermanos ahí de Bulitri, de Santa Familia, a que puedan llegar, Cristo Rey también, si desea llegar, son
1: sí,
0: bienvenidos.
1: No, está muy lejos.
0: ¿Está muy lejos, Cristo Rey?
1: Sí, está lejos.
0: Oh, bueno.
1: Es que ese está en otro rumbo.
0: Oh, muy bien, muy bien. Entonces, los de Cristo Rey que no lleguen mejor, ¿verdad?
1: Está pegado antes de llegar a San Antonio.
0: Oh, ok, bueno, ya entiendo. Uh-huh.
1: Ya está en otro rumbo.
0: Sí, ya entiendo.
1: Pero gracias a Dios que hoy es domingo y que hoy comienza.
0: Hoy comienza a las 7 de la noche y se extiende.
1: 7 de la noche.
0: 7 de la noche y va a llegar hasta el 11 de julio.
1: Sí.
0: Ok.
1: Sí. Por favor, repita lo más que pueda, hermano.
0: Muy bien, ahí lo vamos a estar reiterando, repitiendo más adelante. Claro que sí.
1: Y con la canción Soy Adventista.
0: Soy Adventista. Hay uno que es de Daniel López y otro de ¿Por qué soy Adventista?
1: Yo tengo esa.
0: Okay.
1: Yo tengo esa, pero yo quiero Soy Adventista.
0: Okay. Muy bien, entonces vamos a programar ¿Por qué soy Adventista? El de Felipe Garibo.
1: Sí.
0: Okay, muy bien, entonces ya lo tenemos.
1: Órale, bueno, thank you.
0: Para servirle.
1: Me saluda a su sobrina.
0: Ok, vamos a saludar a la sobrina, Diana, ok.
1: Sí. Cuídese.
0: Igualmente, hermano, bendiciones.
1: Cuídese.
0: Bueno, hasta luego.
1: Bye.

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1: Radio Fed. 12 del mediodía, hemos puntualizado las 12 del mediodía aquí en el país de Belice. Tenemos mensaje que nos ha llegado y por aquí me dicen: ya quisiera yo mi domingo libre. Me dicen por aquí, hace un momentito estábamos platicando que algunas personas, algunas amas de casa hoy tienen su día libre. No llegan a la cocina porque ya sea que compran comida o pues el esposo se dedica a cocinar hoy. Y por aquí alguien me dice: ya quisiera yo mi domingo libre. No voy a decir el nombre, a menos que me digan: dígalo, hermano. Entonces voy a mencionar el nombre de la persona que quiere su domingo libre. Así que saludos para la persona que está pidiendo domingo libre. Dice por aquí: amén. Escuchando, gracias, hermano. Tenga feliz y bendecido día. Por favor, póngame el canto Jesús es mi capitán. Vamos a programar este canto Jesús es mi capitán para saludar a nuestra hermana Marta Durán ahí en Belmopán. Le deseamos todo lo mejor para ella y para todos los que nos escuchan ahí en Belmopán. Feliz inicio de semana. Saludos van para nuestro hermano Gregorio Serrano. Saludos para nuestro hermano Gregorio, deseándole también un excelente domingo. Por aquí me envió un mensaje, dos mensajes altamente codificados. Saludos, bendiciones. Aquí estoy tratando de descifrar qué es lo que me quiere comunicar nuestro buen hermano Gregorio.

0: Osorio. Saludos para él, para su esposa Chelly y también para el buen Peter Ale. Feliz y mediodía ya, ya listo para almorzar la familia Ramírez Serrano. Y por aquí dice: "Thank you for including my favorite song." Y nos envió 4 emoticos sonriendo. La hermana Yuli practicando su inglés y ya suena como una American. Saludos para nuestra hermana Yuli, ya practicando con todo el inglés. Mensaje, tengo por aquí mensaje en audio. Vamos a escuchar este mensaje en audio que nos hace llegar. Bueno, aquí tengo. A ver, bueno, vamos a escuchar este mensaje en audio.
1: Buenos días, querido Jesús y esposa. Ayer mandé un mensaje. No me di cuenta si lo leíste. Hoy quiero pedirte que por favor oren por George Herrera, que anoche pasó malo en el hospital y hoy lo llevaron a Orinjuac para operarlo de apendicitis. Les pido por favor que oren por él para que todo salga bien. Es el único hijo de Yuri Herrera. Hoy es el bueno. Bendiciones para tu programa. Ay, y me pones el himno ese que lo canta la señora de la tormenta. Después me acordé. No es Mardoqueo, es otro. Bueno, bendiciones para ti y tu esposa. Los quiero mucho.
0: Sí, hermana. Aurora Alba, saludos para nuestra hermana Aurora Alba, ahí en Calcota. Sí, ayer hacíamos mención de su mensaje. Nos decía que, nos recordaba que en Venezuela hubo un terremoto. Y sí, estamos orando por nuestros hermanos y las personas afectadas por ese terremoto ahí. De hecho, me comentaban que hubo 2 terremotos en la escala de Richter, 7 grados y punto. No recuerdo si es 2 o 5, pero ambos terremotos de una magnitud de 7 en el grado de Richter, la escala de Richter. Y también, hermana, qué pena escuchar que el único hijo de Yuri está enfermo. Nosotros aquí apreciamos muchísimo a la familia Herrera. Cuando llega el tiempo que necesitamos apoyo, esa familia siempre está disponible. Y cuando por algún motivo nos tardamos en hacer contacto con ellos, esa familia nos llama y nos dicen: "Saben, aquí estamos para lo que ustedes deseen que apoyemos." Así que saludos para la familia Herrera, de manera especial para Yuri. Esperamos de que su hijo pueda salir bien. Según me dice la hermana, lo llevaron al hospital anoche y hoy lo trasladaron a Orinjuac para operarlo del apéndice. Oh, wow. Bueno, pues vamos a estar orando que todo salga bien para este George. Saludos y muchas bendiciones para esta familia, de manera especial a Jorge, el hijo de nuestra hermanita Yuri. A ver, tengo más mensajes. Tengo aquí el mensaje de nuestra hermana Goita. Ella es la propietaria de la panadería Nueva Luz, ahí en Guinea Grass. Saludos para nuestra hermana Goita. Buenos días, hermano. A mí me pone el de Daniel López. Soy adventista. Vamos a programar ese canto. Ya tengo 2 cantos aquí que me han solicitado. Uno, el de Jesús es mi capitán. Y luego el canto de Daniel López. Soy adventista. Saludos a todos los radio oyentes y a su amada esposa

Diana. Ahí está el saludo para todos los radio oyentes y en especial para Diana Sosa. Este saludo lo entrega la hermana Coita Doradea, propietaria de la panadería Nueva Luz, ahí en Guinea Grass. Y saludos para todos los que están en sintonía ahí en Guinea Grass. Feliz día domingo. Vamos a ir aquí a esta pausa musical. Vamos a escuchar el canto Jesús es mi capitán y seguidamente Soy Adventista. Por favor, súbale el volumen a su radio. Esto suena así.

Mediodía con 17 minutos, 12 con 17 minutos aquí en el país de Belice. 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Tenemos un canto pendiente para saludar a nuestra hermana Aurora Alba McLean, allí en Calcota. Le deseamos un excelente día y claro que sí, vamos a estar orando por George, el hijo de nuestra hermana Yuri Herrera. Nos comentaba la hermana Alba que lo trasladaron al hospital de Orange Walk para operarlo de apéndice, así que vamos a estar orando por él al concluir nuestro programa, que todo marche bien para nuestro hermanito George. Un abrazo fuerte para Yuri, la apreciamos mucho, y a toda la familia Herrera también. Vamos a escuchar este canto, Bartimeo, 12 con 19 minutos.

feliz, bendiciones, saludos y feliz domingo. Ahí en Mall Tomorrow, el hermano Concepción Guardado, su esposa, la hermana María Guardado, feliz tarde para usted. Y a ver, tengo aquí este... Bueno, estoy mirando qué canto me hace falta programar. Vamos a programar aquí un canto que sé que les va a encantar. Este canto de... Por aquí lo teníamos, el canto de Ruth Esther Sandoval, El toque de mi Cristo. ¿Recuerda ese canto? El toque de mi Cristo. No quiere aparecer. Mientras tanto, vamos a saludar a nuestros hermanos ahí en Pachacán, para la hermana Herminia Puc, para su esposo, el hermano Benjamín, y también para nuestro muy, muy apreciado hermano, el hermano Arzú. Deseamos una feliz mañana para nuestro hermano Arzú. Gracias por estar en nuestra sintonía. Aquí tenemos a nuestra hermanita Ruth Esther Sandoval con esta melodía muy hermoso. No sé si usted lo recuerda. Melodía con el tema de El toque de mi Cristo. 12:24. Buen provecho a la hora del almuerzo.

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3: Ruth Esther Sandoval, con esta preciosa melodía, El toque de mi Cristo. Reiterando, Ruth Esther Sandoval, con esta melodía, El toque de mi Cristo. Usted lo puede solicitar aquí en Radio Fe y Radio Getsemaní.

12:30, ya puntualizando las 12:30. Tengo aquí el saludo, nos dice, buenas tardes hermano Sosa, saludos a usted y su esposa, quisiera saludar a mi mamá, mi papá y mi hermanito con el canto Contracorriente, gracias, feliz domingo. Y este mensaje me parece que nos llega desde San José de Nuevo Palmar y me parece que nos llega de nuestra hermanita Nirva Canché. Así que vamos a saludar, claro que sí, vamos a saludar a la mamá Vinet Ludi Canché. Va el cordial saludo hasta San José Nuevo Palmar. También saludando al papá Filiberto Gustavo Canché y el hermanito Jonael Jaciel Canché. El saludo lo hace llegar Nirva Canché, deseándole también a ella y a toda la familia, le deseamos un muy feliz domingo. Y el canto que nos están solicitando es Contracorriente. Así que vamos a programar ese canto Contracorriente para saludar a todos nuestros hermanos ahí en San José Nuevo Palmar, esperando de que estén disfrutando de este programa. Y claro, para los vecinos de la familia Canché, porque siempre la familia Canché tiene su bocina a todo volumen y esto lo escuchan los vecinos de la familia Canché ahí en San José Nuevo Palmar. Así que pues esperando también que los vecinos estén disfrutando de este programa Conectados con Dios. Y recordarle que justamente al concluir este programa a la una, usted podrá continuar gozando de una buena programación de Radio Fe aquí en la frecuencia 94.1 o 104.5.

0: Contracorriente, el canto que escuchábamos para saludar a la familia Canché ahí en San José Nuevo Palmar, deseándole todo lo mejor a todos a los que nos escuchan ahí en San José Nuevo Palmar, de manera especial para la familia Canché y también para todos los vecinos que nos alcanzan a escuchar a través de esa bocina, de ese equipo de sonido que la familia Canché tan amablemente comparte con los vecinos. 12 con 36 minutos. Por aquí tengo una llamada perdida de el tío Méndez. Saludos para el tío Méndez. Y creo que era para recordar que hoy a las 7 de la noche da inicio una campaña evangelística en la Iglesia Adventista en Sokot. Y todos están invitados para llegar con un amigo y juntos disfrutar de esta serie evangelística con el hermano evangelista Brinton. A ver, aquí está. Hola, hola.
1: Hello.
0: Hola, hola, hola.
1: Tío.
0: Sí, hola, hola.
1: Sobrino.
0: Sí, dígame.
1: ¿Sabe qué canción no ha escuchado?
0: Ya lo programamos.

0: Hace como una hora atrás.
1: Muy bien.
0: Sí.
1: Muy bien.
0: Ajá.
1: ¿Usted sabe el secreto para qué es para vivir 100 años?
0: El secreto para vivir 100 años. Creo que el secreto es no morirse, creo.
1: No morir.
0: Ok, ajá.
1: No morir.
0: Ese es el secreto, ¿sí?
1: Es una broma.
0: Oh, sí.
1: Para que estemos... Estamos no pensativos.
0: Sí, para que tengamos la buena medicina, porque un corazón alegre es una buena medicina.
1: Eso es.
0: Sí, entonces esta noche...
1: Gracias por el programa.
0: Sí, esta noche a las 7 de la noche en la iglesia de Sokot da inicio la campaña evangelística. Todos están invitados, por favor no llegue solo, la invitación es para todos y todas esta noche, 7 de la noche.
1: Sí, ahí tengo el programa.
0: Muy bien.
1: Es cuando el cielo llama por última vez.
0: Cuando el
1: con
0: cielo...
1: El evangelista Benton Britton.
0: Benton Britton.
1: Del 28 de
0: Britton.
1: Junio al 11 de julio.
0: Ok. Uh-huh. Entonces...
1: Es en la iglesia de Sokot.
0: Ok, en la iglesia de Sokot. Cuando el cielo llama por última vez... Con el evangelista Benton Britton. Ahí está.
1: Sí.
0: Ok, sí. Hermano. Bendiciones.
1: Bendiciones.
0: Ok. Igualmente, cuando el cielo llama por última vez, usted no se puede perder esta serie evangelística que estará tomando lugar en la iglesia adventista en Sokot. Cuando el cielo llama por última vez. Hacemos la atenta invitación a todos los que nos escuchan en esta área de Sokot y también para las aldeas que están cerca de ahí. Si gustan llegar, sabemos que será de bendición para usted con el evangelista Benton Britton. Ahí está un poquitín de problemita, como un trabalengua, Benton Britton. Cuando el cielo llama... Por última vez. Nosotros continuamos con nuestro programa aquí en esta tarde ya 12 con 40 minutos. Les recordamos que estaremos concluyendo a la 1 de la tarde. Vamos a escuchar este tema muy hermoso. Benjamín Rivera, el tema Días Mejores. Súbale el volumen a su radio. Esto suena así.

45 minutos, 12:45. Vamos a entregar el cordial saludo para todos nuestros hermanos ahí en Chetumal, Quintana Roo, ahí en la zona, en la colonia Los Flamingos, para nuestra hermana Yareli Novelo, para su esposo, el hermano Fabián. Estamos orando por usted, hermano Fabián. Hermano Fabián, estamos orando por usted. Deseamos todas las bendiciones de Dios para usted. Nuestra hermanita Margarita Villalda. Saludos, bendiciones. Nos comentaba el viernes que siempre está en sintonía de Radio Fe a todo volumen. Saludos para ella, para su esposo, el hermano Jorge. Sí, para el hermano Jorge. Saludos para nuestra hermana Margarita ahí en Unitedville. Deseamos también una tarde maravillosa para nuestra hermana Margarita y su esposo, el hermano Jorge Villalda, repito, ahí en Unitedville. Y a ver, bueno, por aquí tengo saludos. Vamos a saludar a nuestra hermana Doya Cetina en este domingo, deseándole también una maravillosa tarde. La hermana Perlita Lara, también toda la familia Lara, claro que sí. Bendiciones, saludos. Nuestra hermana Flor, nuestra hermanita Flor Agast. ¿Cómo estamos, hermanita Flor? ¿Cómo estamos? Estamos seguros que ayer estuvieron felices, disfrutando, celebrando, recordando 39 años de vida matrimonial. Nuestra hermana Flor, nuestra hermana Sandra Elizabeth, ahí en Altamira también. Buenas tardes. Y nuestros hermanos en Santa Rita, bendiciones. Bueno, aquí en Corozal, en cualquiera...

aldea desde donde nos escucha, le deseamos todo lo mejor. Nuestra hermana, claro que sí, Sarita Moguel, hermana, aquí se me traba la lengua, hermana Sarita Moguel. ¿Cómo estamos, hermanita Sarita? ¿Todo bien por ahí? Deseamos todo lo mejor en esta nueva semana para nuestra hermanita Sarita Moguel. La familia Chi también reciban cordial saludo. Y para nuestra hermana Edilsa. Edilsa Delgado, ¿cómo está usted, su esposo? Deseamos todo lo mejor para la familia Delgado. Rápidamente vamos a ir a lo que quizás sea nuestro último tema musical, pudiera ser. Este canto, un canto un tanto añejo, un tanto antiguo, pero con un precioso mensaje. Canto de Oscar Medina y el tema Corazones o Corazón de Piedra. Súbale el volumen a su radio. Esto suena así.

12:53. Vamos a entregar el saludo para nuestra hermana Edilza Delgado, también para su esposo, el hermano José. Feliz tarde para usted también ahí en California, saludando a nuestra hermana Rosita Noble. Ahí en California deseamos también una maravillosa semana, Sister Rosita Noble. Also, Sister Lynette Martinez, how are you? How is the Sunday going for you guys? Greetings also to Sister Rosita Martinez and Sister Lynette Martinez. Saludos. Aquí estoy mirando nuestra hermana Elizabeth Hernández. Buenas tardes, hermana Elizabeth, ¿cómo está usted? También vamos a entregar el saludo para nuestro hermano Eli, ahí en San José Nuevo Palmar. Feliz domingo también para nuestro hermano Eli. Este canto, Te Estoy Esperando, te lo vamos a dedicar para la familia Delgado.

estamos llegando al final de nuestro programa en este domingo. Gracias por habernos sintonizado y les invitamos a mantener la sintonía de la frecuencia 94.1, 104.5. Yo le invito para que juntos platiquemos con Dios. Vamos a orar. Querido Padre, le damos gracias esta tarde por su amor, su misericordia y su bondad hacia nosotros. Rogamos el perdón de nuestros pecados y que pueda escuchar nuestra oración. Padre, en esta hora del día queremos rogar por Jorge Herrera, el hijo de nuestra hermanita Yuri. Tenemos entendido que está ingresado en el hospital en Orange Walk. Tiene problemas con el apéndice. Que la cirugía, el procedimiento que se ha realizado o se está por realizarse, que pueda llevar tu bendición y que pueda él ser sanado y que pueda tener una pronta recuperación. Que pueda guiar a los médicos para que puedan hacer ese proceso, ese procedimiento, y que los medicamentos también puedan contribuir para que su salud sea restablecida. Rogamos también por la familia Delgado, que está de luto. Rogamos por nuestro hermano José, ha perdido a un ser querido, que él, la esperanza que tenemos de mirar a nuestros seres queridos que han descansado en Cristo pueda latir en su corazón. Padre, rogamos por nuestro hermano Everardo Martínez, por nuestro hermano Fabián y por la hermanita Abneris, cada uno con un problema distinto, pero sabemos que usted es capaz de resolver cualquier problema, cualquier dificultad. Por favor, escuche nuestra oración y que la honra y la gloria sea siempre solo para usted. En el nombre de Jesús oramos. Amén. Amén. Nos despedimos con las palabras de siempre, amigo, hermano.

0: Recuerda, por favor, recuerda, tu vida puede ser mucho mejor si tan solo se lo entregas a Dios. Sonríe, porque la sonrisa es medicina. Se despide de ti tu amigo, tu hermano Jesús Sosa. No te olvides de esta noche, inicia la campaña ahí en Sokot. 7:00 p.m, Iglesia Adventista en Sokot. Dios te bendiga, feliz tarde, nos vemos, hasta la próxima.
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son verdad. Tus palabras son eternas. Y te adoramos, Señor. Levanta tus brazos, abre tu corazón.

Aleluya. Hermanos, somos bendecidos para bendecir a otros. De otra manera, ¿qué objetivos tiene que nosotros tengamos tantas bendiciones del cielo? Para recrearnos nosotros y gozarnos nosotros. No. Somos bendecidos para gritarle a otros las grandes cosas que Jesús ha hecho con nosotros. Y en vez de mirar las dificultades tan grandes que tenemos delante de nosotros, porque todos las tenemos y muy grandes, debemos enfocarnos en las pequeñas cosas que Jesús hace contigo cada minuto, que se hacen millones de grandes y pueden tapar las dificultades.

dificultades que tú tienes en tu vida. Dios sigue siendo bueno. En el transcurso de esta semana, tenemos dos familias amigas que perdieron un ser que aman. Pastor William, Juan Francisco Stowe y la familia Johnson perdió al patriarca de la familia. Y cuando yo miraba todas estas malas noticias que nos están llegando, solamente puedo añorar el momento precioso cuando Jesús regrese. Y si hay un momento que yo añoro con todo el corazón, es cuando vea a Jesús. Sé que amamos a mucha gente que ya fue al descanso y añoramos ese momento cuando nos encontremos con ellos, pero necesitamos añorar ver a Jesús, porque la luz de Jesús alumbrará todo este universo y no habrá más muerte, no llanto, no dolor ni temor. Mientras ese momento llega, nosotros podemos decir: Dios, te amo, porque en medio del dolor nos permites tener esperanza. Porque es muy triste que se muera un ser querido sin tener esperanza de la salvación. Nosotros añoramos una patria de ensueño donde Jesús regrese. Y mientras estamos en esta tierra, podemos gritar con todo el corazón: Señor, te amo, porque me has permitido conocerte y porque a través del dolor yo entiendo que tú tienes un plan maravilloso, y aún hasta la muerte de sus santos es un privilegio cuando morimos en Jesús. Es nuestro privilegio esta mañana ponernos de pie una vez más y gritar a Jesús: Señor, te amo con todo el corazón, porque tu bondad ha sido eterna conmigo, porque tu misericordia es fiel cada mañana. Te amo, Señor, porque tus obras para conmigo son eternas. Canta con gozo y con el corazón, porque Dios sigue siendo fiel y sigue al contrario.

Alabado seas, querido Dios, querido Jesús. Gracias por tu bondad. Gracias porque nos recibes en tu trono de gloria. Y ahora te queremos encomendar nuestras vidas para que podamos estar contigo siempre. Pero te pedimos en forma especial que hoy estés aquí con nosotros para que podamos disfrutar de tu presencia y alabarte. Gracias te damos y queremos que estés con nosotros para siempre. En nombre de Jesús, amén.

Queridos amigos, yo siempre me sentí una especie de peregrino, porque viajando de un lugar para el otro, que estudio por acá, que vivir por allá, que trabajar por acá, por allá, pero finalmente se cumplió la cosa y ahora estoy en la iglesia de los peregrinos. Y muchas gracias por recibirme. Ustedes saben que realmente somos peregrinos. Estamos en camino hacia nuestro hogar, la patria celestial. Así que ojalá que todos nosotros podamos disfrutar de esa patria que Dios está preparando con tanto amor, para que podamos disfrutarlo como nuestro Padre, como Jesús, nuestro Salvador, por toda la eternidad. Qué lindo, ¿no? Así que bienvenidos a este servicio, bienvenidos a los que nos están escuchando de distintas partes, algunos muy lejos, yo sé que algunos con frío, les mandamos un calorcito especial desde Miami y les damos la gran bienvenida a esta, la Iglesia de los Peregrinos. Hoy queremos hablar de un tema especial que ustedes, cuando vean el título, dirán, pero ¿qué clase de título es ese para un sermón? ¿Qué es eso de misterio abominable? Bueno, enseguida lo van a ver claramente y es una maravilla.

maravilla y yo creo que les va a gustar mucho porque nos va a llevar directamente a los brazos de Jesús. Ahora, ustedes saben muy bien y las disfrutamos todos los días en nuestros jardines o cuando vamos a pasear a algún lugar lindo, a algún jardín especial. En algunos lugares, yo he estado en este lugar al norte de este hermoso país, en el Parque Nacional El Glaciar, en Montana, y acá les presento algunas de mis flores favoritas. Son flores silvestres, se llaman Indian Paintbrush, el pincel del indio. Seguramente que viene de una época un poco más del pasado, donde quizá se identificaron los pueblos antiguos con esta preciosa planta y estas flores tan, tan hermosas. Y entonces la pregunta va surgiendo, ¿no? ¿De dónde salió todo esto? Hemos estado hablando de los orígenes. ¿Y cuál fue el origen de las plantas con flores y de toda esta fantástica hermosura? Que sin duda en la mente de todos es una gran maravilla de la creación, ¿no? Les muestro algo interesante. Esto ha inspirado a los más grandes artistas de tal manera que sus cuadros como este, titulado Irises, han sido de los más famosos de toda la historia del arte. No necesitamos hablar de dinero ni nada, pero ahí al lado ustedes pueden ver cuánto valen estas obras de arte que cobraron un récord cuando fueron subastadas, porque ¿quién no quisiera tener un cuadro como este en su casa de un autor tan renombrado, de una flor tan hermosa? Y yo digo flor hermosa porque la esposa de un profesor mío allá en California se dedicaba a cultivar irises. Y algunos de ustedes sabrán, porque hay sociedades de irises en todo el mundo, algunas internacionales. ¿Por qué? Porque Dios, en su gran sabiduría, ingenio, amor, creó estas plantas y con estas flores, cosa de que pudiera haber toda la variedad habida y por haber, con la capacidad nuestra para modificarlas y también participar en su creación, creando nuevas variedades con nuevas combinaciones de colores y todo. Así que qué extraordinario. Fíjense que acá hay un jardín. Este de arriba es el jardín de la esposa de mi profesor, Carol Buchheim, y yo tuve oportunidad de disfrutar de estos jardines. Ella decía, bueno, ¿y si cruzo esta con aquella? Porque uno puede tomar el polen que usan las abejas, ¿eh? Y el polen es la célula reproductora de las plantas, viene de la flor, y cuando el viento o un pajarito o un insecto la lleva de una planta a otra, la fecunda y así se van cruzando y van saliendo las flores tal como son. Pero si yo las puedo cruzar de una manera especial, una con otra que es un poco más diferente, porque produce una flor un poco de colores diferentes, quizá, si logro una buena descendencia, la nueva planta que nace va a salir con una combinación diferente de colores que no existía antes. Miren qué hermosura. Dios lo ha planeado de tal manera que nosotros podemos participar en este acto tan interesante de crear algo nuevo en base a lo que Él diseñó. Extraordinario. Y así que estos son famosos jardines. El de abajo es un jardín de Italia, el Giardino del Iris en Florencia. Y miren qué hermosa la variedad de colores y de formas de pétalos. Impresionante. Bueno, pero los artistas también han pintado flores.

otras flores y ustedes las conocen muy bien, estos que están acá, los girasoles, a mí me encantan por dos cosas. Uno, las semillas. Tenía un tío que me decía, vieron, porque en algunos países uno se pasa las horas picando semillitas de esto y del otro, y eventualmente cuando sacamos las cascaritas y las apilamos en un lugar, queda una pila así grande, en otros lados las tiran al suelo nomás, ¿no? Pero bueno, y mi tío me decía, ¿cuántas hectáreas te comiste hoy de las semillas de girasol? Pero bueno, miren qué lindo el cuadro este, y también la gente ha pagado una cantidad enorme por una obra tan, tan linda que captura la esencia de estas flores. Y después, plantas acuáticas, como los menúfares, Monet, otra gran obra de arte de estas plantas que viven en el agua, flotan, y cuando florecen, llenan la laguna o el lago o los ríos de hermoso color. Extraordinario. Bueno, tenemos la respuesta al origen de todo esto, porque como hemos estado leyendo en los primeros capítulos del Génesis, en el primer capítulo, día 3, ¿se acuerdan? Porque cuando empezó la semana de la creación, las cosas estaban desordenadas, no había vida, estaba vacío en términos de vida, y no estaban las condiciones listas para que haya vida, porque había que hacer que la atmósfera fuera la correcta, que hubiera agua, que hubiera tierra seca en los lugares correctos para que después los seres vivos pudieran vivir y disfrutar de un ambiente perfecto. Y entonces Dios acomodó todo y el día 3, justamente, porque fíjense que en el día 1, la luz, en el día 2, la atmósfera, y ahora está todo listo para que haya tierra. Entonces dice, reúnanse las aguas en un lugar, arriba en el cielo, abajo en la tierra, y a las aguas llamó mares, y después la tierra seca, tierra, y ahí ahora estaba listo todo para este primer acto de creación de vida. Hasta ahora no hay vida en la tierra. Cuando dijo Dios, produzca la tierra hierba, plantas que den semilla y árboles frutales que den frutos según su especie, cuya semilla está en él, sobre la tierra, y fue así, y todo era muy bueno y hermoso. Yo resalté esta partecita, árboles frutales que den fruto, porque vieron que no dice flores. Pero ¿cómo sabemos que ahí están las flores? Porque ¿qué es la flor? Es el órgano reproductor donde se forma el fruto. Así que si hay árboles frutales que den fruto y tienen semilla, ahí eso provino de la flor, de las plantas, de los árboles. Y eso es muy importante, porque en la teoría evolutiva hay otra explicación diferente que ya vamos a hablar de eso. Y al final Dios vio que todo era perfecto y hermoso. Yo no me puedo imaginar, bueno, me puedo imaginar porque ahora hay lugares tan hermosos como les mostré en la primera imagen. En todas partes del mundo está la belleza que Dios nos dejó en las flores. Así que, miren qué lindo. Pero cuando Dios creó las plantas, creó plantas que solo están hechas de una célula, viven en el agua, se llaman algunas de ellas bacterias, cianobacterias técnicamente, son muy importantes, ya les voy a mostrar algunas, algas de una gran variedad de formas, y después algunas que son multicelulares, como los helechos, los musgos, etcétera, que las llamamos plantas inferiores, y entonces las plantas superiores, árboles como las coníferas, las palmeras, todo tan hermoso que acá está lleno de árboles, me encanta toda esta zona en donde viven ustedes acá, hermosísimo, por todas las plantas que hay, y algunas que dan flores. Así que, fantástico, pero las plantas son más importantes que la belleza,

porque ellas son las que nos permiten a nosotros vivir. Por dos cosas. Porque en el proceso de captar energía del sol, producen su propio cuerpo, que está hecho de hidratos de carbono, azúcares, gracias a la energía del sol en la fotosíntesis. Como producto, casi podríamos decir desecho, de ese proceso, eliminan oxígeno. Y miren qué conveniente, gracias a ese proceso se mantiene la proporción de oxígeno que hay en la atmósfera para que nosotros podamos respirar, y que respiramos bastante oxígeno, y eliminar después en nuestro metabolismo el CO2, pero las plantas producen suficiente oxígeno para que todo ese CO2 que nosotros emitimos no importe y sigamos teniendo el oxígeno necesario en la proporción necesaria para que podamos vivir. Así que miren qué fabuloso todo ese sistema de las plantas que Dios ya tenía programado, y aparecen así como son el primer momento que las crea en el día 3. Ahora, sabemos que las plantas proveen todos los alimentos y, moléculas químicas que necesitamos para fabricar otras nosotros, nuestros cuerpos. También nos dan materiales para nuestra comodidad, madera. En algunos momentos la madera era muy importante porque no teníamos otros medios de producir fuego y tener calorcito para cocinar o para ayudarnos en lugares que son fríos. Bueno, y después está todo el reciclaje de los nutrientes, y cosas estéticas, etcétera. Tremendo, tremendo la creación de la planificación de la creación de las plantas con todos esas cosas y todas esas bondades que tienen, y hasta las que hemos estado hablando que tienen que ver con la estética, con la belleza, etcétera, las plantas. Pero como dijimos en una charla anterior el jueves, creo que era, los evolucionistas piensan de que el registro fósil es una demostración de la evolución. En ese proceso, la evolución sugiere de que primero aparecieron cosas simples y recién millones de años después, más o menos 4.000 millones de años después, aparecen las plantas con flores. Como una cosa final en la evolución de las flores. Pero recién leímos que Dios las creó la primera vez que hubo vida, en el primer día. Así que hay dos hipótesis, dos explicaciones diferentes. Y de eso hemos estado hablando todos estos días. El señor Simpson, que yo le decía que me gustaba porque vino a Sudamérica y estuvo explorando y encontrando fósiles muy valiosos, él dice que no tiene sentido ir a investigar más y más y más y encontrar más fósiles, porque ¿para qué? Si ya está demostrado que los fósiles que tenemos prueban la evolución. Pero ya vimos en los ejemplos que mostramos que no es tan así. Y vamos a ver ahora qué nos dicen las plantas con flores. Acá están algunos fósiles de las plantas. Les voy a mostrar rápidamente, después los van a ver. A veces son hojas o tallitos, como ustedes ven acá. Estos se encuentran en lajas en distintas partes del mundo. También hay madera petrificada. El de la derecha es un hermoso corte a través del el tronco de una conífera, una araucaria. Y fíjense que los colores que se ven ahí son resultado de la mineralización, que es el proceso de petrificación. Cuando enterrado en un cuerpo con agua, un tronco, un árbol, embebe el agua donde está sepultado, y el agua ha disuelto minerales que penetran en el tejido del tronco, se precipitan adentro y producen la petrificación y la precipitación de distintos minerales que son los que dan esos colores hermosos, aún

el tronco petrificado de un árbol. Y ahí hay especialistas en paleobotánica que con el microscopio hacen cortes finitos de estas maderas y pueden identificar las células y los conductos y saber de qué árbol se trata. Porque cada árbol y especie tienen características especiales, tanto en la madera como en las hojas y como en las células reproductoras, en las frutas y en las semillas. Qué interesante, a la izquierda abajo hay una piña y no sé si ustedes alguna vez, espero que no, les haya caído una piña en la cabeza, no, pero algunas son así de grandes en algunos lugares, pero ahí tienen una petrificada y está cortada por la mitad y ahí todos los gajitos, esos negritos y blancos que ustedes ven, son las semillas de esa piña de una araucaria petrificada. Arriba hay otra planta que es una cícada. Algunos que tienen jardines y algunas plantas que a lo mejor compraron para adorno conocerán quizá ese término, una cícada. Son muy, muy ornamentales para los jardines, muy lindas. Bueno, pero acá les muestro una parte apasionante, para mí por lo menos, y yo sé que a la doctora acá, Elena, también le encantan todas estas cosas porque son los microfósiles que en las industrias de exploración son muy valiosos. Y esto que ustedes ven acá son células reproductoras, esporas de helechos, los coloridos acá abajo, y el rojito es una alga, un quiste de una alga acuática. A la izquierda hay otra alga que tiene un cuerpo fructificado, una carófita. Y entonces arriba hay unas diatomeas, que son otras algas del mar. Y ahí arriba en blanco y negro están unas colonias de células que son otras algas verdes, y a la izquierda esas verdes que están ahí son las cianobacterias que mencioné hace un ratito cuando decíamos que Dios creó los unicelulares. Esas a la izquierda ahí es uno de los organismos más pequeños que existe en el mundo. Tiene media milésima de milímetro, media milésima. Y ustedes saben, ¿por qué es tan famoso? Porque gracias a estas, millones y millones que hay en el mar, producen casi el 80% del oxígeno que va a la atmósfera después, y fijan el dióxido de carbono y producen la base para una cadena alimenticia en el mar. ¡Extraordinario! Bueno, así que todo esto es parte de ese mundo de los vegetales y de las plantas fósiles. El problema acá es que Darwin decía que todo se había originado de un antepasado común, simple, y que después en ese arbolito ahí arriba, ese es un esquema de un árbol de la vida, lo llamó él, que escribió por allá por 1800 cuando hizo su viaje por Sudamérica, y se le ocurrió que a lo mejor todos los seres vivos se habían originado de un antepasado. Y ahí, y las ramas son la diversificación de todos los tipos, todos los tipos de animales, todos los tipos de plantas, todos tipos de unicelulares, multicelulares, etcétera, etcétera. Así que, pero, si todos los organismos tienen un antepasado común, entonces debería haber una cadena, ¿no? Y anoche hablábamos de las cadenas y el día antes también, porque hemos visto que no existen en muchos lugares los antepasados de los organismos que aparecen de golpe con complejidad. Y algo parecido va a pasar ahora con las plantas con flores. Miren qué interesante, los críticos argumentan que lo que se ve en la columna geológica con los fósiles contradice la teoría evolutiva. ¿Por qué?
porque

hay muchos organismos que aparecen como los trilobites, ¿se acuerdan? Que hablábamos con el lente del ojo, aparecen de golpe sin antepasado más abajo. Ya vamos a ver que algo parecido pasa con las plantas con flores. Dos, los primeros organismos en el registro fósil ya son diversos y complejos. ¿Y cómo van a aparecer la primera vez así tan complejos y diversos? Tres, están extendidos por todo el globo terrestre, por todas las capas. Cuatro, una vez que aparecen, hay muchos que no cambian para nada. Y desde los fósiles que tenemos por allá abajo, por ejemplo, las flores que tenemos que se supone que ocurrieron, se enterraron hace, pónganle, 65 millones de años, han quedado tal cual y hoy las tenemos vivas, muchos que son descendientes de las que existieron antes. Así que eso se llama estasis, o sea que se quedan tal cual son por siempre. Y entonces, y abajo lo último, es que los que ellos pretenden son buenas cadenas para mostrar la evolución, tienen muchas graves fallas, como por ejemplo el origen de las ballenas a partir de un animal terrestre que de la tierra se le ocurrió ir al mar y le salieron aletas y una cantidad de cosas y se transformaron en ballenas. Pero no, la evidencia muestra que no es así, aunque los defensores siguen defendiendo esa idea. Bueno, así que problemas. Y yo mostramos esto antes cuando hablamos de la explosión del Cámbrico y Darwin no podía dar contestación de por qué debajo de esas capas donde de golpe aparecen tantos organismos diferentes no están los antepasados de los cuales tendrían que haber evolucionado. Así que el problema de la aparición repentina. Ahora, en las plantas pasa lo mismo. Porque anteriormente estábamos hablando de los animalitos del fondo del mar. Pero ahora, estas son las primeras plantas fósiles que aparecen en el registro fósil y ustedes las ven ahí, arriba, en esa laja de piedra gris y son idénticas a los que viven hoy, que es un licopodio moderno, esas plantas inferiores que les gusta la humedad y tapan como los musgos, algo así, un tipo especial de planta, y bueno, estas se han encontrado en distintas partes, muy abajo en la columna, y la primera vez que aparecen, aparecen tal cual las modernas. Aparición abrupta. Bueno, eso nos mete en esta pregunta de lleno ahora. ¿Por qué? Porque una cuestión crucial, un fenómeno bárbaro, extraordinario del registro fósil, es la aparición abrupta de fósiles de plantas con flores. Plantas con flores. En una capa que nosotros llamamos Cretácico, que es la parte, ¿se acuerdan? Un poquito más abajo está el Jurásico. Parque Jurásico. ¿Se acuerdan? Jurassic Park, dinosaurio. Un poquito más arriba, Cretácico. En la base de esa otra capa es donde aparecen por primera vez las plantas con flores. Y es una cuestión muy, muy importante. ¿Por qué? Porque no existen precursores para esas plantas con flores en los estratos de más abajo. Y enseguida que aparecen, en las capitas que siguen, una explosión tremenda. Y aparecen diversidad, diferentes tipos de plantas de todo tipo. Una diversificación espectacular, 50 familias de plantas con flores inmediatamente después, que Darwin, en realidad los científicos, lo han llamado el segundo problema de Darwin, y ahora les digo, algunos han dicho es como que hubieran aparecido de la nada, o como dijo otro, que hayan sido plantadas por un creador, ups, un creador. O como comenta Hoskin, 2015, entonces, como 125 millones de años atrás, eso es esas capas del Cretácico,

donde están los dinosaurios, las plantas con flores, las angiospermas, brotaron durante el período Cretácico totalmente formadas como Afrodita. Ustedes no sé si se acuerdan de la mitología griega, había una diosa que era Afrodita, que se la representa en las estatuas, está totalmente formada con todas sus partes. No es que haya ido evolucionando. La primera vez que aparece ya es una estatua de una mujer, de una diosa, con todas sus partes completas. Esa es la expresión, totalmente formada como Afrodita. Ahora, Darwin descubrió eso. Bueno, lo descubrieron otros, pero él se enteró de esto. Y entonces, miren, fue tan desconcertante para Darwin que le escribió a su amigo Joseph Hooker, director de un jardín botánico muy famoso de Inglaterra, Kew Gardens, en 1879. Ya esto era después que le había escrito su libro. Le escribió: por lo que podemos juzgar, el rápido desarrollo de todas las plantas superiores, o sea, las que tienen flores, en tiempos geológicamente recientes, arriba, es un misterio abominable. Misterio, ahí viene el término, es de Darwin. Para él era un misterio abominable. No era un misterio abominable porque cuestionaba su teoría. Y enseguida vamos a ver por qué. Pero miren, ¿por qué era un problema para su teoría? Porque sus colegas, los científicos de sus días, especialistas en las plantas y en las plantas fósiles de Londres, lo criticaron duramente. Y entonces hay uno que es un amigo de él que se llamaba Oswald Hare, y el otro era un crítico de él, William Carruthers, que era del Museo Británico. Y ellos argumentaban que las capas, el registro fósil de esas plantas con flores mostraba evidencias de la intervención divina en la historia de la vida. Darwin no era un especialista en paleontología, así que los especialistas le estaban diciendo: mirá, estás equivocado. Y por eso él lo llamó misterio abominable. Ahora, 2021, el último artículo bastante completo sobre este problema del misterio abominable de Darwin. Porque eso fue en épocas del pasado, de la época de Darwin. ¿Y no será que ya se resolvió el misterio abominable y ahora aparecieron los eslabones que faltaban? Miren lo que dice Bugs, B-U-G-G-S 2021. Ahí está, el misterio abominable era porque los paleobotánicos lo veían como evidencia de intervención divina, y eso no le gustó nada. La abominación venía por apuntar a una intervención divina. Bueno, acá están las cosas que le decían sus amigos, porque es bastante detallado la crítica que le hicieron. Su amigo le decía que en el pasado hubo una remodelación de las especies, en la historia de la vida, en realidad son momentos de creación. Le dice, además, hubo una época primigenia en las cuales las primeras especies fueron traídas a la existencia en un acto de creación. Eso le decían sus amigos. Y después, le sigue escribiendo, y no solo invoca una intervención divina, sino que más adelante dice, muchas de las cosas, un estudio avanzado de la naturaleza, nos muestran que las cosas solo se pueden resolver mediante la creencia en un creador todopoderoso. Eso es de la carta de los escritos de sus amigos. Un Dios, un creador todopoderoso. Y en la creación de los cielos y la tierra, por la sabiduría divina, de acuerdo a un plan preconcebido y eterno. ¿Ven que era obvio para mucha gente que lo que se ve es obvio? Apuntan a un diseñador, a un Dios, tal cual se reveló en la Biblia, ¿no? Así que, extraordinario. A mí me encanta.

más William Carruthers, porque él incluso llegó a decir que todos los grupos que se ven ocurrieron en una ausencia de una serie innumerable de pasos de avance gradual. ¿Se acuerdan que hablamos de que Darwin lo reconoció? No se ven los pasitos que llevan a la evolución. Y ellos también se lo resaltaban. Y él habla del testimonio. El testimonio. ¿Se acuerdan que en la Biblia está esa idea que las piedras hablan, las piedras hablarán? Bueno, el testimonio de las rocas. En este caso, el testimonio de los fósiles de las plantas con flores. Y él, mire, escribió los hechos de la botánica, o sea, los datos que tenemos en la investigación, se oponen a la evolución. Y entonces, pobre Darwin, bueno, una cosa es oponerse a una teoría. Podría haber dicho, bueno, está bien, estoy equivocado, me equivoqué, o va a ver cómo lo resolvemos. Pero el tema no era solo ese. El historiador que les mencioné hace un ratito decía que no estaba tan preocupado porque le cuestionaban su teoría. El problema, y por eso lo llamó misterio abominable, era de que ellos decían que los datos señalaban a una intervención divina. La narrativa del Génesis, decía Carruthers, el esquema más antiguo de la creación, que rastrea toda la naturaleza hacia un creador sobrenatural. Esa es la explicación. Miren qué fantástico. Así que les quiero mostrar un poquito. Acá hay unas cartas de Darwin a sus amigos, a su amigo Osvaldo Hert. Dice, él decía, la aparición repentina de esas plantas con flores es un fenómeno de lo más desconcertante para todos los que creen en cualquier tipo de evolución, especialmente aquellos que creen en una evolución muy gradual, pero confieso que en este caso es una gran dificultad para los puntos de vista que sostengo. Así que confiesa, pobre Darwin. Y en otra carta a un francés le dice, mis ideas sobre la flor suponen una larga sucesión de cambios a partir de los cuales la clase de esas plantas con flores se hubiera originado. Pero su aparición repentina en esa parte de las capas anula todos los cálculos y nos pone cara a cara con una incógnita cuyos límites nos eluden. ¡Ah! ¡Qué fantástico, ¿no? Dios, en su sabiduría, permitió que esas evidencias, de las que hablábamos hace un ratito en la discusión de la escuela sabática, ¿no?, nos dejó las evidencias para que pudiéramos encontrar la evidencia para apoyar nuestra fe en ese registro bíblico, donde no se dan tantos detalles, pero lo planeó de tal manera, cosa que el descubrimiento de estas cosas fortalecería la fe en su palabra. Así que es fantástico. Ahora, voy a saltear un poquito acá. Acá están esos fósiles, que son tan fantásticos, porque hicieron la tapa de muchas revistas importantes. Estos son los primeros que se encontraron en China. Plantitas así. Ahí ustedes ven que además de la planta, ahí arriba está la rama y más arriba donde dice la letra, abajo de la letra S y C de Science, hay un esqueletito de un pez. Se ven las espinitas de la aleta y todo eso. Bueno, acá está una plantita que se sabe ahora, es una planta con flor. Ahí hay una que también tiene un capullito. Pero miren esta otra acá. Bueno, y esta es la columna allá en China donde han aparecido muchos de estos fósiles, de estas plantas con flores, que son ese testimonio del que hablaban los críticos. Acá, ahora, esto es otra, en Lifructus, en el 2011, a la derecha está el fósil. Ustedes ven que hay un cabito que va para arriba en el centro de la planta, y hay un capullito negro ahí. Ahí está el capullito en la reconstrucción con los sépalos de color. Así que esas son las primeras plantas con flores que aparecen como fósiles en el registro fósil. Abruptamente, un misterio abominable. Bueno,
y fíjense que

donde se forman los granos de polen y aparecen ahí los órganos con los granos. Ahí abajo están los granos, esos son muy chiquititos, son como 50 milésimas de milímetro. Y fíjense que ahí están esos puntitos que se ven en esas formas medias redondas, esféricas, son los granos de polen y tienen 5 poros, por eso la planta se llamó Pantoporata, por el polen que tienen de 5 poros. Fantástico, hay datos y datos. Estos son de España, esta también. Cada vez que aparecía una de estas, ¡oh!, la tapa de una revista. Monsequia Vidal, la primera flor del mundo, la planta más antigua, etcétera, etcétera, ¿no? Así que España. Y ahora, y acá está la reconstrucción, y acá otra más de Inglaterra. Fíjense qué interesante. Acá se encontró primero pedazos de la planta, después se encontró una rama, hojas, y al final se encontraron las flores, que después se pudo ver que pertenecían a la misma planta. Y el polen también, que lo van a ver acá en la siguiente imagen, ahí abajo está el polen de esa planta y una reconstrucción de cómo se habría visto la planta cuando estaba viva. Así que existen estos restos por todas partes del mundo, algo sensacional, porque la evidencia es dura y concreta. Y eso nos ayuda a pensar. Y los científicos, miren lo que han hecho. Han recogido todos los datos de todos los lugares y han mirado al polen, han mirado las plantas, y entonces nos señala, fíjense que esta es la prueba de que todas aparecen en un mismo nivel. Ahí abajo están los granos de polen donde se proponen debería estar, de acuerdo a ciertos cálculos de la genética molecular y todo eso, pero todos aparecen allá arriba en esa parte verde que es la base del Cretácico, y ustedes ven los granos de polen con sus características más o menos a un nivel fijo, podríamos decir, y después empiezan a diversificar para arriba. Y acá ahora entonces ponemos el mismo diagrama, nada más que con las plantitas y el polen, las plantas fósiles y el polen. El polen, en general, por una cuestión de cómo ocurre en la naturaleza, con el viento y la naturaleza misma de la reproducción, porque a veces el viento es el que desparrama los granos de polen, los lleva y eso permite que fecunden a otra planta. Entonces, está el árbol acá y el polen ya está volando por el aire y cae al suelo y se entierra a lo mejor antes que se entierre el árbol, cuando muere el árbol después. Ahora, fíjense qué interesante, ahí está a la izquierda todo el polen y están un poquito más abajo, yo puse la figura de las plantas, la base de la figura de las plantas es donde aparecen por primera vez, con algunos granos de polen que están más a la izquierda, pero hay unos granos de polen más abajo. Bueno, ese es el problema, que aparecen de golpe cuando deberían haber sido producto gradual y tener antepasados con graduales y pequeños cambios, desde una planta que no tenía flores hasta una que tiene flores. Y no están en las capas de más abajo, particularmente ahí abajo en el azul que se llama Jurásico, misterio abominable. Acá hay una, fíjense, desde años que se vienen proponiendo nuevos candidatos para antepasados, porque ese es un problema que les gustaría resolver sin tener que recurrir a lo que los críticos de Darwin opinaban, que las cosas ocurrieron por un fenómeno puramente natural a través de la evolución naturalista. Bueno, y este es uno, 2022, Florigeminis jurásica, el primer pimpollo de una flor del Jurásico. Y ahí a la izquierda no alcanzan a leer seguramente ahí, pero los expertos, como Bechley, que es un

famoso paleontólogo como Coiro, que es un famoso paleobotánico actual, lo han refutado totalmente. Uno dice, otro fallido candidato para planta con flor del Jurásico. El otro dice, y este es el experto, Coiro, ahí abajo, a la izquierda, dice, un brote de cono similar a efedra, que es una planta que no tiene flores, está en el área de las coníferas. Dice, realmente, dice él, no veo cómo se puede confundir con una planta con flor, un angiosperma. Y ahí abajo agregué unas más. O sea, todas se han refutado completamente. Así que todavía sigue siendo un misterio abominable. Acá hay unos granos de polen que se habían encontrado, también no coincide para nada con lo que se debe poder tener. Y entonces, este es un artículo del 2023 por unos famosos paleobotánicos expertos, y ellos hablan de una disparidad en el reino vegetal. Y miren lo que dice, termina diciendo este Donoghue, que es uno de los autores, dice, con seguridad, el mayor enigma de toda la paleontología, el origen de las plantas con flores. Aún así no quieren dar a torcer el brazo y reconocer que Dios creó, ¿no? Como Darwin. Bechley, en el 2024, antes de morir, escribió, el misterio abominable hoy es peor que nunca. Y después dijo lo siguiente, la cosa es que el registro fósil está lleno de enigmas de este tipo. Y entonces, ¿en qué queda la teoría de la evolución? ¿La apoya el registro fósil? No, al contrario, la refuta. Y entonces, a mí me encanta esto, este es el segundo misterio abominable, porque también la explosión de las plantas con flores después no tiene explicación en el mundo de la evolución. Y bueno, vamos a saltear los demás comentarios, pero fíjense qué interesante. Al final, como lo muestra el registro fósil, fíjense a la izquierda, si la evolución propuesta como Darwin con ese arbolito de la vida de un antepasado fuera un árbol con un antepasado común ahí abajo a la izquierda, se llama árbol monofilético, que eso es lo que postula el árbol. Si fuera así, los fósiles demostrarían ese orden. Pero lo que muestra el registro fósil es ese bosque con todos los tipos diferentes de organismos que surgen desde un punto y siguen derecho, se ramifican dentro de su grupo, pero se originan todos en forma separada. Origen polifilético. Y eso es lo que más molesta, porque eso es lo que en un sentido refuta la teoría de la evolución. Y yo les mostré esto antes para hablar de estas discontinuidades, o sea, algo que aparece de golpe, que este señor decía, Mair, un biólogo, decía, cuando miramos la naturaleza, los seres, pero se originan todos en forma separada, origen polifilético. Y eso es lo que más molesta, porque eso es lo que en un sentido refuta la teoría de la evolución. Y yo les mostré esto antes para hablar de estas discontinuidades, o sea, algo que aparece de golpe, que este señor decía, Mair, un biólogo, decía, cuando miramos la naturaleza, los seres vivos hoy, vemos perros y gatos, caballos y vacas, y son completamente diferentes, grupos diferentes que no pueden evolucionar y estar emparentados así directamente. O sea, son discontinuidades. Son parecidos, son todos mamíferos, pero no están emparentados directamente. Y él dice, las discontinuidades en el registro fósil son mucho más impresionantes. Así que bueno, y esto es lo que tiene que ver con las plantas. Todas esas flechitas que ustedes ven ahí tienen que ver con eventos de discontinuidades. Y las que están resaltadas en colorcito son de plantas que aparecen de golpe
en esos lugares.

hasta las plantas con flores arriba. Así que las evidencias sugieren otra cosa diferente. Y aparte de las plantas, les quiero mostrar dos cositas sobre las plantas, porque estos son microorganismos, diatomeas, que viven en el agua y son, como dice ahí arriba, elegante perfección, porque son unicelulares que tienen un esqueletito como una cajita de esas redonditas con una tapita de metal. ¿Vieron que a veces ponemos pastillitas o tenemos algo ahí adentro? Bueno, tienen, pero es de vidrio, o sea, sílice, y fija CO2, produce oxígeno, y es como una planta que ayuda a mantener el oxígeno en la atmósfera. Pero miren el diseño de la tapa. Todos esos agujeritos, en todas esas hileritas tan ordenadas, ahora se ha descubierto que hace posible que, aunque esto es de vidrio, porque es de sílice, y uno podría pensar que es muy frágil. No, ese diseño de los agujeritos hace que esa parte de la tapa sea absolutamente dura, imposible de romper. Así que ahora los científicos están haciendo lo que se llama biomimética. Están usando información que viene de los seres vivos y de los fósiles, porque estos todavía están vivos, pero para poder diseñar cosas que tengan mayor resistencia, ¿no? Así que ahí están las diatomeas. Y como hablamos de los girasoles, acá están las semillas de girasol. Miren el arreglo. ¿Ustedes se acuerdan del video que vieron hace un rato? De la cola del pavo real, con el arreglo de esos ojitos en las plumas de la cola. Bueno, vieron que ponían unas líneas para mostrar el orden del diseño de la posición de esos ojitos de colores que tenían las plumas. Es igual que este, el arreglo de las semillas que ustedes tienen un arreglo, ustedes lo pueden, hileras así, y todas se entrecruzan, y todo perfecto. Ustedes saben, esto es una fórmula matemática, geométrica, que la descubrió Fermat, y se llama la espiral de Fermat. Tiene un ángulo preciso, 137.5 grados, y está relacionada con la proporción áurea. ¿Cómo se puede pensar que un diseño así pudo haber surgido al azar? A mí me gusta mucho más la idea de que esto es evidencia de que Dios lo diseñó así y nos dejó una linda evidencia para pensar que esto también es parte de su diseño y de las evidencias que nos deja a nosotros para pensar en ese diseñador. Bueno, Darwin, pobre Darwin, él iba a proporcionar un nuevo libro después del Origen de las Especies con más evidencia, porque en el libro el del Origen de las Especies prometió que iba a mostrar evidencia y nunca lo publicó, porque no hay. Lo que sí hay, y él publicó esto porque le gustaban las plantas, y las orquídeas son otras flores fantásticas, ¿no les parece? Y fíjense que acá hay una, miren qué diversidad fantástica. Y Darwin estudió las orquídeas para ver su sistema de reproducción, los órganos de reproducción, o sea, son flores, ¿no? Y ahí están las partes que hacen posible la reproducción. Y él pensó que era tan maravilloso la exquisitez de las partecitas que los llamó artilugios. Artilugio. Artilugio es algo intricado, de complejidad intricada, que es muy llamativo. ¿Y de dónde va a salir en un proceso puramente automático y ciego? Es otra evidencia para un diseñador inteligente. Al final, me gusta lo que dijo el botánico Williams, miren qué lindo, ahora, dice él, como nunca antes, el registro fósil de las plantas está mucho más claramente definido y testifica con más claridad que nunca que ninguno de los filos, estos son las categorías de plantas, divisiones, fue ni el antepasado ni el descendiente de ninguno de los otros. Y entonces, ¿cómo va a evolucionar todo? ¿Se dan cuenta? La

Evidencia elimina la posibilidad de la evolución gradual. Y entonces miren lo que dice. Una vez más, ahora la evidencia del mundo real aparece consistente con la verdad del Génesis. Las plantas se reproducen según su género, o sea, arquetipo, como dice en inglés, kind. Es decir, los ginkgos, que son esas plantas con esas hermosas hojas como un escudito, siempre producen ginkgos. Los pinos siempre producen pinos. Y las magnolias siempre producen magnolias. Consistentemente, dice él, producido magnolias desde cuando el Creador las trajo a la existencia con su palabra para producirse o reproducirse según su género. Fantástico. Conclusiones. No vamos a ir en detalle, pero por un lado el misterio abominable es algo fantástico que ha quedado a la vista para mostrarnos que esta teoría no tiene fundamento, que el registro fósil de las plantas con flores no apoya la evolución y es otra evidencia que cuestiona el modelo naturalista sin un diseñador, ¿no? Y se ha grabado porque ha pasado tanto tiempo y hasta ahora no se ha podido encontrar ningún antepasado para esas flores. Y yo creo que cuando sumamos todo, desde el origen de esos fósiles o la aparición de esos fósiles, hasta cuando miramos los detalles de las plantas fósiles y las que viven hoy, podemos ver evidencias que apuntan a un diseño inteligente. Y me gusta porque al final todo indica la necesidad de diseño y está más de acuerdo con y dijo Dios, ¿se acuerdan los días de la creación? Por su palabra, Juan 1, la actividad del Dios, ¿qué Dios? ¿Algún Dios por ahí? No, el Dios judeo-cristiano. ¿Cuál es ese? El Dios de la Biblia. Desde los días de Darwin, cuando sus colegas señalaban que el testimonio de los fósiles ofrecía evidencia de una intervención divina, la situación no ha cambiado. Los datos apoyan la mejor explicación que hay. Hubo un diseñador, nuestro creador. Y termino con esto. Me gustan las citas de Elena White. Ella ha resaltado algunas cositas bíblicas cuando miraba la naturaleza. Fíjense, cada flor abre sus pétalos a la vera del camino. Ellas deben su existencia al mismo poder que colocó los mundos y las estrellas en el cielo. Fantástico. Empezamos nuestra serie con eso. Por toda la creación, ¿qué se siente? Miren lo que dice. Se siente palpitar la vida del gran corazón de Dios. Sus manos engalanan las flores del campo con atavíos más primorosos que cuantos hayan adornado jamás a los reyes terrenales. ¡Qué fantástico! ¿Y para qué? Llenó la tierra y el aire y el cielo con vislumbres de belleza. ¿Se acuerdan? El videito, belleza. ¿Para qué? Para expresarnos su amante solicitud por nosotros. La hermosura de todas las cosas creadas no es nada más que un reflejo del esplendor de su gloria. Yo quiero estar con ese diseñador que me ha dejado todas estas evidencias para que nos sintamos atraídos a su belleza, a la belleza de su carácter. Y ahora con cosas hermosas como esta, mucho más, ¿no es cierto? Porque ¿qué sentimos cuando vemos cosas tan, tan hermosas? Aún en un mundo que se llenó de maldad a causa del pecado. Ahí es donde se resalta más la belleza, porque ese mismo creador de esa belleza vino a sufrir acá
las consecuencias.

0: consecuencia de pecado, no por él, porque él nunca había pecado, pero por nosotros, y para darnos la oportunidad de disfrutar por toda la eternidad la belleza que él tiene preparado desde antes de la creación para todos los que lo seguimos a él. Y yo creo que como peregrinos estamos listos, ¿no?, para ir a esa patria, a esa nueva tierra, al nuevo Canaán que Dios tiene preparado para nosotros. Y quiero orar para todos ustedes, para que podamos realmente consagrarnos a Él, entregarles del todo en nuestro corazón. Vamos a escuchar una interpretación musical para preparar nuestro espíritu para que podamos después orar con Dios y entregarle nuevamente nuestras vidas a Él.
1: Si hay algo que me impresiona, es lo que Dios ha creado. Los edificios y las grandes ciudades, eso, nada de eso me impresiona. Me da a veces tristeza y me agobia. Pero cuando yo me deleito en mirar las cosas que Dios hace, me doy cuenta de que Él es maravilloso y que Él es un artista espectacular. Yo dispongo todos los días y me preparo para estar frente a Él ese gran día y poderle dar gracias por todas las cosas que son simples a nuestros ojos, pero que son maravillosas. Son las que sostienen este planeta. Son esas cosas diminutas. Ahí está el verdadero amor de Dios reflejado para nosotros. Vamos a ponernos de pie y cantar esta hermosa alabanza.

sido una semana extraordinaria la que hemos vivido con nuestro querido doctor Biaggi. Un saludo grande a toda su familia, doctor, a toda la gente en Argentina. Y hoy a las 6 de la tarde queremos despedir el sábado juntos, todo el que quiera. No se va a transmitir, desgraciadamente, pero va a ser para aquellos que tienen algún tipo de pregunta sobre evolucionismo, creacionismo, alguna cosa de la naturaleza que deseen saber. Pues aquí va a estar el doctor Biaggi con cada uno de nosotros y los pastores para tener un encuentro con usted y así despedir un sábado juntos. Así que vamos a orar. Querido Padre Celestial, cuántas gracias te damos porque esta semana tu iglesia ha dado un evangelismo diferente. Hay quienes dicen, no, ustedes son idealistas, solamente creen un Dios que alguien escribió y están bajo una idea. Ustedes son acéfalos, o sea, sin cerebro, porque se han dejado conquistar con algo que no tiene fundamento. Y les hemos enseñado al mundo que tenemos hombres de ciencia que declaran profundamente y con convicción a esta generación y al mundo que vale la pena creer en Dios. Oh, Señor, estamos frente y parados sobre un firme fundamento. Bendícenos, Señor. Gracias por aquellos que entregaron sus vidas a Jesús en este día. Y gracias por las personas del mundo entero que están conectados con nosotros. Danos una semana de victoria. Ayúdanos a ayudar a esa gente de Venezuela. Y que esta semana, el sábado que viene, vengamos con una gran ofrenda. Vamos a tener un camión aquí para llevar las cosas directo al puerto para que vayan a Venezuela y ayudar a mucha gente. Guíanos, Señor, en tu amor. Guárdanos en tu paz. En el nombre de Jesús. Amén. Me pregunto, ¿alguien ha sido bendecido hoy? Vaya con paz a casa.